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1: Ella, ajá, Alex Cálcola, definitivamente ha tenido una de las mejores trayectorias musicales en este género. Cálcola.
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2: A continuación, esto es una historia verídica. ¿Qué pasó? En algún sitio de Puerto

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1: En la Mega son las 7 y 23.
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8: Son las 8:58 aquí en La Mega.
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¿qué más? ¿Cómo están? ¿Qué chimba de domingo? ¿Qué chimba vivir en Colombia con tantos puentes festivos? A ver, ¿ustedes qué dicen? ¿Si les gusta o al contrario no les gusta porque de pronto no rinde tanto la semana? Soy Luisa Jiménez acompañándolos en este domingo festivo, Dios mío, domingo de final de fútbol. 301-771-4071 para que programen todos sus clásicos.

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3: En la Mega son las 10.
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6: Y el pronóstico para el día de hoy será...

10 de la mañana, 3 minuticos, domingo rico, sabroso. A ver, ustedes están enguayabados, ustedes se cuidaron, ayer no quisieron salir a hacer parchecito, pues hoy final de fútbol. Dios mío, ¿a quién le vamos a hacer fuerza? ¿Argentina o España? Cuenten pues, @soyLuisa Jiménez al mando de la Mega.

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Jessie y Yandere no pueden faltar en nuestra mega programación, mega retro, este fin de semana, domingo, hoy 2 de la tarde, gran finalísima del fútbol, del mundial. Dios mío, qué triste que se nos acabe el mundial, pero bueno, llega el amor de una noche, también con Ryan Castro, una de sus canciones con las cuales Ryan Castro, el tío Ryan, se pega en la música.

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Mega en este domingo Mega Retro para que sigan muy conectados al 301-771-4071. Cuéntame en qué plan, dónde van a ver la final del partido hoy. A ver, 2 de la tarde, Argentina versus España.

0: nos ponemos más serios para la vuelta. Hacemos otra versión de esta cosa. Que chimba somos.
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4: En La Mega son las 11.
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les propongo algo en esta nueva hora de música. Si gana España, nos vamos a celebrar, porque no, y seguimos escuchando de todos estos clásicos. Y si gana Argentina, pues también, Dios mío, mañana es lunes festivo, así que sigamos disfrutando de todo.

están diciendo al WhatsApp que le están haciendo mucha fuerza a Argentina. Yo también, no les voy a mentir, tengo mi corazoncito ahí como que, Dios mío, yo me disfruto el partido, gane quien gane, pero uy, Dios mío, tengo una ansiedad de que se lleguen esas 2 de la tarde, una buena cervecita, polita, Dios mío, qué dicha ser colombiano y tener tantos festivos seguidos.

Domingo de clásicos con plan B en esta mañana. Ya desayunaron, a ver, manden alguito. 301-771-4071. Luisa Jiménez al mando de la mega con todos estos clásicos. ¿Cuál me les programo? A ver.

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ustedes como a los 2-3 días de haber tapizado sus carros de alta gama con todo lo que, toda la temática de la Selección Colombia, le tocó que quitar, Dios mío, como cuánta plata le habrá costado quitar todo eso de sus vehículos. Luisa Jiménez acompañándolos en esta mañana de domingo. Yo ya tengo mucha hambre, ya casi es mediodía, así que me voy, pero los dejo bien acompañados con Héctor Moreno, el Héctorcista, para todos ustedes. Un placer, chao, chao.

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1: En la Mega son las 12.
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vamos. Feliz fin de semana, feliz mega weekend para todos. Feliz mega domingo. Yo soy Héctor Moreno, el exorcista. Aquí ando con ustedes al aire para todo Pereira y el eje cafetero a través de la mega. Así que agárrense duro porque aquí los voy a estar acompañando un muy buen rato.

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Y en un fin de semana, en un mega weekend muy especial, porque además es festivo, además es ese segundo festivo en línea, y es festivo de independencia. Me imagino que muchos de ustedes tendrán planes para hoy, para mañana, para todo el fin de semana, y los pueden ir compartiendo ya mismo ahí en el WhatsApp de la Mega. 301-771-4071. Ahí me cuentan si andan de descanso, si andan de paseo, si se fueron ayer de fiesta, si tienen, no sé, planes para mañana, lo que sea. Si andan trabajando como nosotros, nos cuentan ya mismo en el WhatsApp de la Mega. Seguimos.

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1: Y ahí, ay, ay, ay, con esa canción me dan ganas de una cerveza bien fría. 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

Domingo con víspera de festivo, yo soy Héctor Moreno, el exorcista, aquí los ando acompañando con mucho más mientras andan de descanso, mientras andan disfrutando de este fin de semana, y también los quiero invitar para que hoy en la noche se conecten con nosotros y con el Pecoso, como DJ residente de las tandas de la Mega. Sí, hoy tandas, domingo, ¿por qué? Porque mañana es festivo, así que hoy nos vamos de fiesta con las tandas.

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5: Es la una en La Mega.
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Es una nueva hora de música la que ha iniciado aquí en La Mega y estoy de regreso con ustedes. Yo soy Héctor Moreno, el Héctorcista. Prepárense porque vienen muchas de sus canciones favoritas mientras andan por ahí disfrutando de este domingo, mientras andan en casita, mientras andan en carretera, mientras andan, no sé, en el trabajo, donde sea. Iba La Mega con ustedes.

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Así que la invitación está hecha, está disponible para todas las plataformas. Vea, por aquí también hace un rato estábamos hablando de las sorpresas que nos dejó el Mundial de Fútbol 2026. Y por aquí Carolina me está diciendo que sorpresa, por ejemplo, selecciones muy fuertes y que pensábamos que iban a ser o que iban a llegar más lejos, eliminadas. Uruguay, también, por ejemplo, Países Bajos, Alemania, que ese fue uno de los palos. Y pues obviamente Colombia, hombre, pero ¿cómo nos vamos a olvidar de eso? Ahí seguimos, ¿qué les deja a ustedes este mundial? Bueno, a muchos la canción de Shakira, la Die Die. Ahí vamos con más, este es el Mega Domingo.

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De noticias y de tendencias de hamburguesas triple carne, sean ustedes de los que piden o las que piden salchipapita o un perro de los de esos grandotototes que nos gustan aquí en Pereira. Ah, ¿cierto? Yo creo que mejor un perro que una hamburguesa triple carne. Pero bueno, cuéntenme ustedes qué prefieren mientras seguimos con mucho más en este mega domingo. Qué cuentazos los que ha sacado eso de la hamburguesa triple, ¿no? O sea, ya como que se pasan. Pero bueno, ahí vamos con mucho más. Yo soy Héctor Moreno, al aire en sus radios y también en sus vidas con la Mega.

Es domingo, aquí sigo acompañándolos. ¡Ey, pilas, pilas! Porque sí, hoy es 19 domingo y mañana es 20 de julio, día del grito de independencia de Colombia. Y mañana la mega se viste de tricolor porque solo vamos a tocar canciones de artistas colombianos. Todo el día pura música de artistas colombianos para que ustedes estén ahí pendientes y para que estén ahí activos en el WhatsApp de la Mega pidiendo sus canciones solo de artistas colombianos, pues porque mañana se celebra el Día de la Independencia. Entonces ya lo saben, mañana solo artistas de Colombia, de nuestra tierra. Por lo pronto yo los voy dejando. Cuídense mucho, pásenla bien en este domingo con víspera de festivo. Tomen agüita, cuiden a sus animales y siempre en sus vidas la...

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0: Son las 3 en la mega.
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15: 4 de la tarde en La Mega.
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7: 5 de la tarde en La Mega.
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2: 6:00 p.m. en La Mega.
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